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0: Estás tú y yo, ¡ay! Raguayana, ¿quiénes van para Raguayana? Este fin de semana promete para aquellas personas que les encanta disfrutar de esta buena música que recientemente, este año, pues uno de sus integrantes participó en uno de los conciertos de nuestro grande maestro del merengue, Juan Luis Guerra. Señores, con esta sintonía de hoy viernes musical, le dimos Raguayana y también la primera canción para que ustedes con Bad Bunny se animaran también y sintieran que es el inicio, que muchos empezaron ayer porque cobraron, pero aquellos que tienen otra metodología de trabajo, sientan también que es el inicio del fin de semana. Hoy viernes, increíblemente 2 de octubre. Señores, es Navidad ya. ¿Qué es lo que pasa? Es Navidad, Navidad, Navidad. Ustedes van a decir, Valerie, ¿pero cómo va a ser si estamos en octubre? Bueno, quizá ustedes van a celebrar Thanksgiving antes de, o Halloween. Sí, ok. Sin embargo, ya se siente la vibra navideña cuando vamos a esas tiendas de artículos que no necesariamente tienen que ser 100% artículos de hogar. Puede ser incluso hasta un supermercado donde tú ves ya ciertos modelos de alimentos, empaques, que tienen ya la temática navideña. Buenas tardes, buenas tardes, buenas tardes. Esto es Muy Diferente Radio a través de Matrix 104.7 y www.muydiferenteradio.com. Sí, ya saben quién les está hablando. Yo, Valerie Rodríguez, sí señor, la de los viernes. Y me acompaña el día de hoy el que nunca puede faltar. Bueno, sí, cuando le damos vacaciones, hay que darle break, la gente tiene que descansar y disfrutar de la vida también. Sin embargo, es pieza clave y esencial de este equipo. Él, el mismo de siempre, José Julio Santana.
1: Por aquí ando, querida Valerie, feliz y contento. Podemos dar muchas vueltas, pero siempre volvemos a donde nuestro corazón es feliz. Cállate. Y con la canción de Bad Bunny, Vueltitas y Raguayana, se vienen cositas, porque este fin de semana Santiago tiene muchas cositas.
0: Pero caramba,
1: van a disfrutar, así que la gente que no tiene nada que hacer por esa área del Estadio Cibao y la Arena del Cibao, así que no vayan por ahí, señores. Deje eso a las personas que van al concierto para que el área esté un poquito despejada. Y nosotros felices desde aquí, desde Matrix 104.7, Muy Diferente Radio. Conectamos con el público que nos sintonizan, las amas de casa, los que están en los conchos. Y esas personas también que nos escuchan en su oficina. Gracias por la sintonía. Nuestra querida Valerie y este servidor, José Julio, les estarán acompañando hasta las 2 de la tarde.
0: Sí, señor. Tú sabes que este fin de semana hay distintas actividades. Para aquellos que quizás dicen, ay, pero que yo no encuentro qué hacer. Hay una página en redes sociales, valga la payola, que se llama ¿Qué hacer en Santiago? Y me parece que el usuario es ¿Qué hacer STI? Se los voy a buscar para validar la información luego. Que pueden ver, dependiendo qué les guste hacer, si ir a un sitio con música en vivo, alguna actividad de algún club donde seas parte, sea deportivo, recreativo, familiar, que no te hayas enterado. O sea, hay varias cosas que hacer. E incluso hemos compartido aquí que si no tienes el presupuesto de quizás ir al concierto de Raguayana o X actividad donde amerite un pago, invéntense un picnic. O sea, el parque central, o vete a caminar con una persona querida, a correr, a trotar en Pucamaima. O sea, Agora Mall, dar una vuelta, algo diferente que te ayude a despejar la mente del día a día y que sientas que realmente es fin de semana y que mereces disfrutar y compartir.

0: Se vienen cositas, Valerie, se vienen muchas cositas.
1: Ay, Dios mío, para eso que preguntan. Y el Big Boss, ¿qué pasa, Valerie, que no lo escucho? Bueno, andan en una asignación especial hoy viernes, pero él sabe que deja este colmado en buenas manos, claro. Así que se va tranquilo, porque ha creado dos fieras acorde a su experiencia y manera de liderar.
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1: Bueno, como es de costumbre, hoy viernes 2 de octubre vamos a compartir contigo las efemérides de hoy. Iniciamos. Yo diría que de verdad esto simplemente es un día para recordar su importancia. Sin embargo, todos los días debemos darle un espacio a sonreír. Hoy, 2 de octubre, se celebra el Día Mundial de la Sonrisa. No nos estás viendo, pero te estamos sonriendo para contagiarte y que tu día se ilumine independientemente pase lo que pase. También se celebra hoy el Día Internacional de la No Violencia. Mira, no tenía conocimiento de que también hoy se celebraba, porque tenemos en República Dominicana, pero me parece que ese es... Sí, en particular. Este es a nivel mundial. Día 2 de octubre se celebra el Día Internacional de la No Violencia, decretado por la Organización de las Naciones Unidas, básicamente pues inspirado en Gandhi, Mahatma Gandhi. Entonces, la mayor fuerza a la disposición de la humanidad es más poderosa para el arma, oh Dios mío, de destrucción más poderosa concebida por el ingenio del hombre. Básicamente vamos a aplatanar eso. Eso es lo que nos está llevando a que conectemos y podamos promover la cultura de paz, tolerancia y comprensión entre todos los ciudadanos del mundo. Sabemos que muchas veces el prójimo que tenemos al lado, vamos a poner el tráfico, un motor se nos mete, una persona simplemente entiende que aunque tu luz esté verde y la de él roja, sí, puede pasar. Sí. Entonces son escenarios en que la vida nos prueba para ver si realmente tenemos la madurez y la inteligencia emocional para respirar y decirle, mijo, pasa, Dios te bendiga, tenga un buen día. Entonces vamos a promover pues la no violencia. Yo sé que muchas veces hay pruebas en el camino, pero más allá de esperar que ese no te pase por adelante, que empecemos nosotros mismos a actuar de manera diferente.
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1: Se emocionó el público. ¿Y qué fue?
0: Que pasa.
1: También hoy 2 de octubre es el Día Mundial de los Animales de Granja.
0: Ay, qué aquí, lindo, vale.
1: Sí, aquí en República Dominicana, quien tiene el placer o la oportunidad de interactuar en literalmente granjas por la línea y toda parte aquí del país, sabe lo lindo y también lo tedioso que es llevar a flote una finca, sea de cerdos, vacas. Señores, eso es un trabajazo que muchas veces es subestimado. La idea es que se puedan proteger estos animales. En especial sé que hay veterinarios destinados con la especialidad para, ¿verdad? Para este tipo pues de animal que no es doméstico, no es, ¿verdad? Como tenemos un gato, un perro, un periquito en la casa, sino que ya es en otro ambiente y con otras finalidades, pues poder cuidarlos y nada, vamos a hacer conciencia de la importancia de los animales de granja hoy 2 de octubre.
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1: Ay, mamá. Señores, también hoy 2 de octubre se inicia, porque no solamente es el día, sino que se inicia la semana vegetariana. Increíble, pero cierto, pues agregar estos alimentos en tus platos. Vamos a ver qué detalle pues nos comparten también por aquí. La primera semana de octubre se celebra la Semana Vegetariana, una festividad impulsada por varias organizaciones para pues impulsar básicamente en pro de los derechos, ay, pero qué raro, en pro de los derechos de los animales y el vegetarianismo. ¿A dónde vamos con eso? Porque digo raro, porque estamos hablando que hoy es el Día Mundial de los Animales de Granja, ¿verdad? Y también inicia la parte de la semana vegetariana. Bueno, pues entendemos a esas personas, ¿verdad? Que toman esta decisión en la vida, cada quien con su cada cual. Y nada, básicamente es una semana para crear conciencia. Así que si tienes alguna duda, repito, o curiosidad al respecto, pues pueden averiguar con algún especialista del área. Porque sé que llevar este tipo de alimentación, más allá por una moda o una tendencia, puede traer repercusiones en tu salud si no lo llevas acompañado de una suplementación y un especialista que pueda, pues, apoyarte ahí.
0: Sí, siempre es bueno, Valerie, y disculpa que te interrumpa,
1: claro.
0: A añadir vegetales a nuestra alimentación diaria.
1: Sí, sí, sí.
0: No
1: sí.
0: Solo las personas vegetarianas que solo consumen ese tipo...
1: Solo vegetales.
0: Vegetales,
1: bueno, pero, que no comen carnes.
0: Sí, pero nosotros en nuestro día a día debemos ingerir un poquito más de vegetales.
1: Mira, mi cuerpo se siente diferente cuando yo ingiero vegetales. Y te van a decir, ¿cómo así, Valerie? Sí, la digestión la siento más liviana. Obviamente con vegetales específicos que suelo comer. Entonces, nada, voy a ver cuáles te funcionan, cuáles realmente se adaptan a tu necesidad porque le aportan minerales a tu cuerpo, también fibra, que es sumamente importante para la parte gastrointestinal de nuestro cuerpo.
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1: Y por último, el día de hoy, 2 de octubre, también tenemos la Semana Internacional de la Crianza en Brazos. Cada primera semana de octubre desde el 2008 se ha venido celebrando en varios países la Semana Internacional de la Crianza en Brazos, una fecha que busca educar a las personas, sobre todo a los padres primerizos, sobre muchas ventajas que, bueno, tiene el criar el bebé cerca de ellos. Es muy común escuchar por parte de las abuelas y los amigos la famosa frase que si coges mucho al bebé en los brazos, lo vas a malcriar. Pero en realidad, los estudios han demostrado que los niños que son básicamente porteados presentan mucha más seguridad, son más tranquilos y más que nada desarrollan un apego saludable con sus padres, porque básicamente, como nos comparte pues este estudio, no es exclusivo de la mamá, sino que también está el padre en este tipo de dinámica diaria. Y si quieres averiguar un poquito más de dónde nació en España, hay mucha información a través de las plataformas digitales. Entiendo que todo en exceso, como hasta el agua, hace daño. Lo que pasa es que el buen dominicano, pues, sabemos que nos dicen que eso puede ser malcriar. Averigüe si hay muchas herramientas, profesionales del área. Al final también cada mamá tiene una situación diferente con su bebé. No todos, ni siquiera en un mismo hogar, son criados de una misma manera, así que lo que a usted le funcione y si quiere ayuda de un profesional para adquirir ciertas herramientas que quizás no tuvo en su momento, pues hágalo y nada. Recordando que esta semana también se celebra el criar en brazos.
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0: Valerie, continuamos con más informaciones aquí en Muy Diferente Radio en este primer bloque y es propicio hablar del estado del tiempo. Y las condiciones meteorológicas en el país estarán dominadas este viernes por la incidencia de una vaguada y una onda tropical, informó el Instituto Dominicano de Meteorología, Indomet. De acuerdo con el organismo, debido a estas condiciones, se prevén aguaceros en las provincias del litoral costero caribeño. Para la tarde, la onda tropical interactuará con las condiciones locales y el calentamiento diurno, lo que favorecerá el desarrollo de aguaceros que podrían ser moderados a fuertes, acompañados de tormentas eléctricas y ráfagas de viento.
1: Ajá.
0: En las provincias como La Romana, La Altagracia, San Pedro de Macorís, Hato Mayor, Monte Plata, Sánchez Ramírez, San Cristóbal, Monseñor Noel, Duarte, María Trinidad Sánchez, San José de Ocoa, Azua, Peravia, Barahona, y el Gran Santo Domingo. El Indomén indicó que los pronósticos de riesgo de calor señalan la persistencia de temperaturas elevadas, por lo que se sentirá una sensación de calor agobiante como se ha estado sintiendo los últimos días. Y evitar la exposición directa al sol sin la debida protección entre las 11 de la mañana y las 4 de la tarde. Asimismo, exhortó permanecer en lugares frescos y ventilados y prestar especial atención y asistencia a las personas envejecientes, embarazadas y niños. Esas son las provincias, Valerie, que estarán con tormentas eléctricas y ráfagas de vientos, la que acabamos de mencionar. Así que usted, si se estará trasladando a esas provincias, que vaya en tranquilidad.
1: Sí, tú sabes que siempre es bueno también irse actualizando porque lo que vemos ahora puede ser que en 1 o 2 horas pueda cambiar. El estado del tiempo es muy particular y por eso siempre les recomendamos a ustedes pues seguir a esas personas que son los especialistas en el área. Tenemos a Jean Suriel, a
0: Ariel Manzanillo.
1: Ariel Manzanillo, con el que conectes más. Dale seguimiento a través de ahí. O si quieres una información un poquito más técnica, pues tenemos la Indomet también.
0: Indomet, que, el COE, la Defensa Civil, correcto, la Cruz Roja Dominicana.
1: Correcto. Sí. Que puedes estar enterado para que vayas seguro donde quiera que te vayas a desplazar este fin de semana. Bueno, pues hasta aquí el primer bloque, pero ustedes saben que el programa no se acaba. Así que buen provecho para aquellos que están comiendo y para los que no. Bueno, pues cuando vayan a comer, que tengan un buen provecho también. No se muevan porque en breve regresamos.

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0: Amigo, porfa, escucha mi petición. Si nos contactas a nosotros, puedes saber que claro que yes, te vamos a poner esa canción que tanto quieres, que tanto te gusta, para que este viernes la pases muy bien, así como nosotros aquí en cabina disfrutamos siempre. Estamos de fiesta con Jesús. Al cielo queremos ir. Señora, aquí nos lo vacilamos todo. Bueno, realmente regresamos a Muy Diferente Radio a través de Matrix 104.7 y www.muydiferenteradio.com. Esta intro tan particular nos lleva a nosotros a reflexionar. ¿Te escucharon que yo canté una canción que no tenía absolutamente nada que ver con la que pusimos, verdad? Mientras regresábamos de la pausa. Entonces, eso me lleva a mí a preguntarme si realmente elegimos la música o el algoritmo de las plataformas la elige por nosotros. O sea, nosotros pusimos Raguayana, pero puede ser que cuando tú entres a redes sociales, lo que te salga sea algo posiblemente diferente o cercano a eso. Entonces, hay mucha controversia. Una parte dice que sí, que tu celular te escucha, y otra parte que dice que no, que el algoritmo te arroja a partir de lo que tú buscas. Entonces, vamos a desarrollar realmente, según un estudio que traemos por aquí, donde participan pues la investigación en distintas plataformas como Spotify, YouTube, Apple Music y YouTube Music, pues saber si existe algo concreto o simplemente son especulaciones. En el mundo existen más de 1,000 aplicaciones para escuchar música, dentro de las cuales resaltan, como les decía, Spotify, YouTube, Apple Music y YouTube Music. Hay canciones que uno busca porque las quiere escuchar y hay otras que simplemente aparecen. Están ahí mientras deslizamos TikTok, cuando vemos una recomendación de YouTube, incluso cuando Spotify crea una lista que aparece para que nosotros podamos conocer nuestros gustos. Las personas entran a una aplicación a escuchar una canción y acaban descubriendo 3 o más nuevos artistas. Luego de escuchar una de esas, pues, recomendaciones, la almacena, le da me gusta y continúa. ¿Qué yo he visto recientemente? Que le dan promo a esas canciones. Te pasa, por ejemplo, en YouTube, que si no pagas premium, puede ser que uno de los anuncios que te salga sea una canción promocionada. Quizás no es tu género favorito, ni un artista que conozcas. Sin embargo, estás en el target de ellos, o sea, sea por localidad, sea por género, edad, y pues te va a aparecer esta promoción. Sin darse cuenta, por ejemplo, de que la que está dando una pista al algoritmo sobre lo que le gusta. ¿Qué quiere decir el artículo con esto? Que muchas veces, por ejemplo, si nosotros escuchamos canciones de romance y un día te sale quizá una bachata, pero tú no escuchas necesariamente bachata, esa bachata en el fondo está conectando con el romance que tú escuchas en el día a día. Por algo te la están poniendo. Entonces, repetimos, sin darte cuenta de que le estás dando una pista al algoritmo sobre lo que te gusta, cada vez que seleccionas un artista nuevo o una canción en tendencia que quieres, puede ser que tú no necesariamente te gusta, que tú la quieres escuchar, ¿ves? ¿Qué es lo que dice? Ya ahí tú le estás diciendo al algoritmo que te mande cosas similares. Aquí es donde nos preguntamos entonces, ¿seguimos escogiendo las canciones o las plataformas las están escogiendo por nosotros? Los algoritmos no funcionan como, ah, mira, una persona sentada al frente de la computadora diciendo qué canción le voy a poner para que la escuche. No, sino que es una tecnología que va aprendiendo de lo que hacemos, hablamos, escuchamos. ¿Tú estás escuchando eso? O sea, que hablamos al principio de si realmente nos escucha o no, si solamente le da seguimiento a las búsquedas en la plataforma que utilicemos, puede ser que tú uses YouTube o Spotify. Aquí responde la pregunta. Repito, los algoritmos no funcionan como una persona sentada al frente de la computadora diciendo qué canción vas a escuchar, sino que es una tecnología que va aprendiendo de lo que hacemos, hablamos y escuchamos. Cada vez que una persona repite una canción, la escucha hasta el final. Si busca un artista o si guarda un tema, está dejando pequeñas pistas en el algoritmo que se detectan y se crean, pues, para poder perfilar un playlist para que lo escuches, o sea, para recomendarte un playlist que no estaba en tu radar, pero por todo lo que has ido haciendo, pues el algoritmo te lo recomienda. Las recomendaciones de YouTube toman en cuenta el historial de reproducciones, las búsquedas, los me gusta, los no me interesa. Yo creo que a veces eso no funciona en YouTube, en mi experiencia, porque mira, a veces me ponen una serie de anuncios particulares, vamos a decir, más que canciones, anuncios, en especial esa tienda que te manda 17 notificaciones al día. Ustedes saben a lo que me refiero, que no es una tienda física, es virtual y no tengo nada en contra de ella. Pero yo, por ejemplo, le pongo no me interesa y aún así me siguen saliendo anuncios a través de YouTube de esta plataforma de ventas, no solamente de ropa, sino artículos hasta del hogar. Entonces, volviendo con el tema, las recomendaciones de YouTube toman en cuenta el historial de las reproducciones, las búsquedas, los me gusta, los no me interesa y lo que consumen las personas diariamente. O sea que también, a partir de lo que tú haces, lo que esté en tendencia también te va a aparecer en IG, o sea, en Instagram. No sé si ustedes han visto cuando suben una historia y le quieren agregar una canción, que están las recomendaciones para ti. Y en otro lado, o sea, no en otro lado que tú tienes que salir ahí, sino al lado, también te salen las que están en tendencia. O sea, por si hay algo de ahí que te puede interesar y que tú la puedas usar. O sea, que nosotros estamos diariamente siendo examinados, vistos, para caer en la tentación de escuchar algo diferente y nuevo. Cada selección dentro de las aplicaciones es un aporte al algoritmo que empieza a construir una futura recomendación. Un día escuchamos una canción de los años 2000, después aparece otra muy similar, y en la tercera vez llevamos más de una hora escuchando música que no habíamos buscado. Un dato curioso es que hay veces que las personas no sienten que les importen o que les imponen realmente esas canciones, sino que ellas mismas las encuentran. ¿Qué quiere decir eso? Que te va a aparecer una canción aleatoriamente porque tú pusiste Lloviendo Estrellas de Cristian Castro, tú no las tienes en tu álbum. Sin embargo, como pusiste esa, lo que te va a arrojar el algoritmo, que la próxima que te salga sea una muy similar, inconscientemente tú sientes que fuiste tú que la seleccionaste, cuando en realidad lo que te está mandando esa canción es el algoritmo, a partir de lo que tú has venido escogiendo y escuchando. Entonces, dice por aquí, sondeo deja pista. Un sondeo realizado en nuestro país, dígase, en Listín Diario, en una población de 40 personas, muestra que la mayoría siente que todavía tiene el control sobre lo que escucha. Esa gente no sale entonces a la calle. Porque, mi amor, hasta en un concho que tú te montes, te ponen ahí, se dejó del novio. ¿Cómo es que dice esa canción? TH, esa canción a mí se me pegó tan fuerte en la cabeza. Se dejó del novio. Y no fui yo que decidí escuchar esa. O sea, yo la conocí por la plataforma. Y el coro mentalmente me estaba traicionando. ¿En qué sentido? En que no fui yo que la elegí escuchar, pero era tan pegajosa la bendita canción que se quedó on repeat en mi cabeza. Entonces,
1: suele pasar, ¿vale?
0: ¿Qué
1: y también
0: te digo?
1: En los cortes de Instagram, sí, que ahora están muy, muy virales, tú escuchas un cortecito de una canción, vuelve, se repite, y te hace buscar la canción. Hay algunas veces que sí, que no te gusta la canción completa, pero hay otras veces que sí, que te gusta la canción y te gusta el artista. Me pasó con Fabio Duque.
0: Ok.
1: Besos chiquitos. Sí, yo escuché solo el corito, conecté, pongo la canción aquí y él tiene varias canciones que son así pegajosas.
0: Ajá.
1: Entonces, si yo te digo, vale, escucha este pedacito y tú conectas, no es que esté en tu playlist, pero ya se va a poner.
0: Correcto, ya se va a agregar y va a ser parte de las pistas que le vamos a dar al algoritmo. Entonces, Dentro de esas 40 personas, pues la mayoría siente que todavía tiene el control sobre lo que escucha, pero las recomendaciones de las plataformas tienen una presencia importante en sus decisiones. Como decía José Julio, de que si quizá te pone una canción un amigo o en la misma plataforma, porque puede darse el caso que tú estés en un coro y la plataforma que usen sea la tuya, ya tú le estás dando pistas al algoritmo para que te mande algo similar de lo que escucharon cuando se juntaron.
1: Sí.
0: Y no necesariamente estaba en tu perfil, o sea, en tu algoritmo. Entonces, el 69.4% de los encuestados dijeron que cuando abren Spotify, YouTube o TikTok, se sienten que ellos mismos eligen qué escuchar, mientras que el 30.6% considera que la aplicación ya sabe qué canción escuchar. Bueno, mi amor, yo creo que hay que evaluar qué edad tenía ese 69.4% que todavía cree que 100% elige lo que quiere escuchar. La influencia aparece cuando las canciones llegan desde las plataformas de videos cortos, que era lo que compartía José Julio
1: claro
0: ahora
1: que
0: mismo.
1: Sí. Influye, pero muchísimo. Valeria.
0: Entonces, ahí viene que el 88.9% de los participantes afirmaron que alguna vez han escuchado repetidamente una canción porque apareció en TikTok, Reels de Instagram o YouTube. Y terminó gustándoles. Entonces, era el ejemplo que ponía
1: sí.
0: José Julio.
1: Y también pasa, Valeria, que tú tomas una foto en la playa y la vas a subir a las historias sí. y quieres ponerla en la canción. Te da sugerencias de canciones.
0: Ajá, ajá, ajá.
1: Mucha gente de esas canciones no las conoces, pero le pones una, tú conectas con la canción
0: que
1: y
0: te
1: ya.
0: Encanta. Entonces, ¿qué tú haces después de eso? Tú la vas a buscar.
1: Claro que sí.
0: Y tú la vas a agregar en tu playlist,
1: posiblemente. O a veces me pasa que si yo vi un story que tú publicaste y hay una canción que me llamó la atención, la voy a añadir.
0: Claro que sí. O sea que sí. Aquí entonces ya aparece un 88.9% que afirman que alguna vez han escuchado repetidamente. Es que contagiosa. Le dije mi caso.
1: Claro.
0: O sea, yo literal no me imaginaba ni siquiera quién cantaba esa canción. También me acuerdo una de La Más Doll, que dice, adiós la gracia por el piquete,
1: sí,
0: por el
1: claro.
0: cuerpazo. Señores, esa canción, ustedes van a decir, ¡qué Valerie! Se me pegó y estaba esa repetidamente pega. En mi mente porque se puso en tendencia y no fui yo que la busqué. Déjame buscar. Ahora, después de que yo la vi tan constantemente, fue específicamente en Reels de IG, de Instagram. Señores, yo tuve que buscar hasta el video para enterarme quién era La Más Doll, porque quizás no soy la persona que más busca este tipo de artistas. Sí, obviamente, si me gusta una canción, usted puede estar seguro que yo la voy a agregar. Entonces, así fue que conocí a La Más Doll.
1: Sí,
0: no decidí conocerla. Me pusieron enfrente su talento.
1: Valerie, también ponemos de ejemplo cuando volvió, se puso viral la canción Un Día Tú, Un Día Yo de Julio Iglesias.
0: Sí, un
1: y
0: día
1: fue por
0: tú,
1: redes. ¿Sabes?
0: Un día yo, me
1: quieres tú,
0: te lo digo yo. ¡Ah, wow! Sí, tú sabes que también es una forma de esos artistas que en algún momento pues tuvieron su temporada oro, poder conectar con generaciones que no necesariamente tienen en su radar sus músicas, o sea, sus canciones realmente. Y por eso eligen como esos cortes pegajosos para conectar contigo y que entonces tú quieres escuchar la música, tú quieras agregarla, tú quieras realmente, pues sin darte cuenta muchas veces, sumergirte en sus historias musicales. También tenemos que el algoritmo aprende de nosotros. Las plataformas tienen una ligera ventaja frente a la radio tradicional porque pueden saber ¿qué hacemos después de escuchar una canción? ¡Ay, me da miedo!
1: Claro.
0: Tiempo atrás, la radio podía saber qué emisora estaba funcionando. Sin embargo, actualmente, una plataforma digital puede saber si las personas repiten una canción, el tiempo que pasa de las personas escuchándola y si la guardan para más tarde o si la dejan pasar. Señores, con el tipo de información, el algoritmo de las aplicaciones, recuérdense que estamos hablando plataformas donde podemos escuchar no necesariamente la canción entera, sino también cortes como en TikTok e Instagram. Entonces, las aplicaciones pueden saber lo que estas personas escuchan y quieren escuchar. Una persona puede abrir su aplicación y encontrarse con una música diferente en comparación a la que tiene un amigo o una persona de su alrededor. Por ejemplo, aquí yo abro ahora mismo TikTok y José Julio abre TikTok y puede ser que nos salgan dos canciones diferentes. O sea, un video donde quizá el mío tenga un kitipó y el de José Julio tenga un bolero. Entonces, solamente abriendo la aplicación y la mía escucha el bolero de José Julio, ¿te pueden estar seguro que después de ese equipo me va a tirar un bolero?
1: Claro, pero claro que sí, Valerie.
0: O sea, eso es tema de instante. O sea, no es que el mes que viene, la semana que viene, es ahí mismo que te lo tira.
1: Te voy a poner el ejemplo de esta canción de Karol G, que se pegó muchísimo. Siento que se pegó más por los cortes de las redes sociales y las diferentes plataformas le hicieron mucho más viral.
0: A ver.

0: Carol G.
1: Pegué, vale, pegué.
0: Me encanta Carol G. Miren, esa fue, yo diría que la canción del álbum actual, No Me Arrepiento de Sentir Mucho, que más se ha pegado hasta el momento. Y conversando aquí con José Julio, hablábamos de la importancia también de los que trabajan en la industria del entretenimiento, específicamente los DJs, que deben estar actualizados de qué realmente está en tendencia para que en el evento, sea una boda, sea una actividad tipo un compartir, un cumpleaños, lo que sea, puedan ir actualizados a qué se está escuchando en el momento. Aquí también hay gente muy radical y va a decir, ah, pero si un bautizo, Valerie, ¿cómo va a poner Karol G? Yo no te estoy diciendo eso, no te estoy diciendo eso, no me hagas quillar, que a veces me quillo. Lo que te estoy diciendo es que conforme a donde tú te vas a presentar, tú tienes que saber lo que está en tendencia. Sí. Señores, pero no hace tanto estaba pegada Marta Candela.
2: Claro.
0: Pero pegada.
1: Marta Candela fue, y fueron los cortes de redes sociales.
0: De redes sociales. Entonces, si usted, aunque no sea religioso, no sabe que, y trabaja, por ejemplo, en este tema de ser DJ, este tipo de, ¿verdad?, responsabilidades laborales, va a ir como que el playlist es para usted. Entonces el público no va a conectar y va a sentir que esa fiesta o ese compartir fue para usted, no para ella.
1: Sí, Valeria, aquí tengo otra canción que se pegó muchísimo en redes sociales por los cortes y yo sé que tú la debes conocer.
0: ¿Cuál será?

Si te pillara, ay, si te pillara, si te pilló. Vele, señores, que fue también tendencia en redes sociales, en las plataformas digitales. Incluso conozco personas que no son de mi generación, no tenían idea de quién era Vele, y a través de esos cortes, esos reels por redes sociales, conectaron tanto, más allá de lo que él podía decir, de si te pillara o no. Ese ritmo tan contagioso, y hablando de generaciones, que no necesariamente tiene que ser la que conoce al artista, pues tenemos en este artículo que se agregó un ejemplo. Por ejemplo, una canción se vuelve a ser popular entre personas que están entrando a los 30 años, puede ser reconocida por usuarios de una generación similar. ¿A dónde vamos? Que no necesariamente porque la plataforma sepa que tú estés triste, estés feliz, o porque estés pasando X situación, te va a mandar una canción, sino porque identifica patrones de consumo entre personas con características similares. Ok, vamos a platanar eso. Si usted tiene 30 años y su perfil es similar a una persona que en su momento amaba enloquecidamente a José José, a usted el algoritmo le va a arrojar canciones de José José. José Julio, ponme otra por ahí, que quizás no es de la generación de nosotros, pero se ha pegado también en las plataformas digitales.

¡Qué brillan mis ojos! ¡Ay, Juanes! Esta estrella que brilla, Dios mío, y que ha conectado con nuevas generaciones. Pasa con distintos artistas, incluso cuando van a lanzar una serie, pasó con Luis Miguel, que esas canciones que en su momento tuvieron, ¿verdad?, su audiencia, la disfrutaron, la cantaron, lloraron, le dio el permiso de con la serie renovar y conectar con personas muy distintas con relación a la edad, cuando él, ¿verdad?, pues tuvo su debut y tuvo su momento oro, como yo le llamo en su carrera, para que sus álbumes, pues otra vez volvieran a subir las ventas y nuevas personas conectaran de otras generaciones con sus canciones. Esta parte, Dios mío, que me ha encantado compartir con José Julio y con ustedes, con relación de si es el algoritmo, si somos nosotros, ya sabemos que nos estudian, ven si nuestro perfil está más allá de lo que nosotros sentimos, o sea, más allá de

si estamos tristes o felices, cuál es nuestra tendencia de comportamiento en las plataformas para entonces hacernos recomendaciones de canciones. Hasta aquí este bloque musical de viernes 2 de octubre. A usted no se mueva porque tenemos invitados y muchas cosas todavía por compartir con ustedes.

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0: Ay, un tipo frío y aburrido. Esperemos que a ti que nos estás acompañando hoy de 12 a casi 2 de la tarde no te toque eso. No, que te llegue una persona pues que realmente te complemente y que traiga alegría a tu vida. Ahora, revísate también si eso es lo que tú atraes. Hay algo que hay que manejar. Y cuando digo manejar es ponerle atención para poder sanar, para poder pues brindarle también a esa persona que estamos esperando o que tú estás esperando, porque yo no estoy esperando a nadie, que cumpla con que se pueda compenetrar contigo, complementar contigo. Así iniciamos en amor, pero con música y no ligera, en Muy Diferente Radio, este bloque cuando es la 1:03 de la tarde. Señores, hemos hablado de todo un poco, de las efemérides, de qué sucede cuando uno usa las plataformas digitales, especialmente esas que nos brindan canciones, contenido con canciones, no necesariamente, ¿verdad?, la canción completa. Hablábamos de plataformas como TikTok, Instagram, y les dijimos que también pues tenemos algunas sorpresitas por ahí que hasta el estado del tiempo le dimos a ustedes. Hoy yo quiero hablar, qué pena que Gabriela no está aquí, Gabriela Landrón Calderín, pena que no estás, no sé si nos estás escuchando, pero qué falta me haces en este momento, porque quiero compartir con ustedes un tema que recientemente yo solita llegué a mi conclusión. Nadie me lo tuvo que decir, como, ¿verdad?, como persona adulta que soy. Aunque eso no tiene que ver, señora. A veces un buen amigo o un ser querido tiene que aterrizarlo en algo que nosotros estamos nada que ver con la realidad. Bueno, el tema es las batallas que uno elige. Si bien es cierto que hay muchas cosas que llegan a nuestras vidas, como enfermedades y cualquier circunstancia que no está en nuestro control, que implica que sí o sí deban ser enfrentadas, sacando eso de la ecuación, o sea, eso que uno no puede elegir, pero usted tiene que batallar y tirar para adelante. Hay batallas que yo le he llamado que simplemente se eligen no echar. ¿A dónde voy con eso? A que, señores, siempre voy a repetir la parte del tráfico. ¿Usted cree que vale la pena detenerse a pelear con un motorista? O sea, imposible.
1: Claro que no.
0: Usted tiene hasta la de perder. Porque un insulto ya lo lleva a usted. Le agrega la ecuación que usted está en contra. O sea, usted tiene toda la de perder como motorista. Entonces, ¿a dónde voy con eso? A que esa persona que muchas veces, inconscientemente, no todo el mundo que se vive quejando, quizá quiera estar quejándose, tiene ese chip y no tiene las herramientas para darse cuenta, ni un ser querido, ni un familiar, ni nadie que le dice, fulano, vamos a empezar a agradecer, no todo es queja. Esa batalla con esa persona no la eche. Otra batalla que usted no debe echar, según yo, ¿verdad? Porque cada quien elige su batalla, pero yo estoy hablando de las batallas que sí se pueden elegir y que elige, o sea, que llegan a tu vida, sea una persona incómoda, sea una persona básicamente con un pensar diferente. Usted sabe que esa persona lo único que quiere es tener la razón. Entonces, ¿tú sabes qué? Yo no voy a perder mi tiempo contigo. Por ejemplo, que yo venga aquí a José Julio y le diga, José, mira, me pasó que fui al supermercado y me recomendaron esta agua. Y él me diga, Valerie, pero esa agua no sirve, esa agua, o sea, ¿tú crees que yo voy a tirar esa batalla con José Julio? Por un agua, yo me voy a molestar con una persona que yo me estoy dando cuenta que está molesta. Entonces, básicamente, en resumen, Gabriela, te extrañamos, es que sepa identificar cuáles batallas echar y que muchas veces esa persona con la que decidimos no echar la batalla puede ser que tenga un mal día y el que deba canalizar sus emociones sea usted. Esto no es por malo, es simplemente para usted poder cuidar su paz mental y su energía. Aprovechando que hoy es viernes, viernes musical 2 de octubre, si estás en sintonía y quieres alguna canción en especial, no dudes en escribirnos a través de las redes sociales. Puede ser lo que sea, siempre y cuando no diga una mala palabra, puedes estar seguro y segura pues que vamos a compartirla contigo. Sé que por ahí hay oyentes que son muy, muy, muy fiel a la sintonía diaria. Por ahí me comentan que la señora Chantal es muy fija con nosotros. Así que Chantal, si tienes algo puntual que quieres que compartamos contigo, pues escríbenos. Tú tienes el número de José Julio. No seas sinvergüenza. Llámalo, escríbele y pide la canción que tú o tus bebos quieren. Pues vamos a compartir también una información relacionada a los artistas Romeo Santos y Prince Royce, a raíz de que sabemos que hoy es viernes musical, pues han estrenado hoy, dígase, para ellos hoy fue ayer, el primero de octubre, pero hoy nosotros aquí, pues le estamos compartiendo esta buena nueva, el video oficial de Menor, tema que forma parte de su producción discográfica Better Late Than Never. Señores, pero la gente está muy profunda. Vamos a traducir eso un poquito al español. Better Late Than Never es mejor tarde que nunca. Entonces, cuenta con la participación también. ¡Ay, no puedo creerlo!
1: De Dalvin la melodía.
0: De Dalvin la melodía, Dios mío. Que de verdad, yo quisiera que su talento le permita, junto a su disciplina, seguir creciendo. Porque es una promesa de nuestro país, realmente. Dirigido este video oficial de Menor, fue dirigido por Fred Focus. El video presenta a los tres artistas en una dinámica cercana que sigue el tono de la canción. Romeo Santos y Prince Royce asumen el papel de consejeros de Dalvin. Bueno, podrían ser realmente porque claro, le llevan una larga data de carrera y de edad. Y desde sus propias experiencias comparten sus perspectivas sobre el amor y las relaciones. Bueno, la historia se desarrolla con naturalidad y complicidad entre los intérpretes, mientras que los artistas dominicanos se siguen agregando. Por ejemplo, fue agregada también la artista que usted sabe que muchos critican, pero ella le da 3x2, como dicen por ahí, la insuperable, quien realiza una participación especial. El estreno llega mientras Romeo Santos y Prince Royce continúan llevando su espectáculo a distintos escenarios de Latinoamérica como parte de su legado, de su historia, ¿verdad?, musical a nivel de giras a nivel mundial. Se llama, oh, pero Dios mío, aquí sí lo ponen en español, mejor tarde que nunca. La próxima parada será el día de hoy, 2 de octubre, en Bogotá, Colombia, seguida por una serie de presentaciones en México. Vienen para acá, para República Dominicana. No veo República Dominicana aquí. Dice aquí también que va para Ciudad de México, que va a Puebla, bueno, a distintas partes de México, en otras fechas que serán anunciadas. Así que por lo que veo, si quieres ir y eres fanático de estos artistas, pues busca la información. Me imagino que a través de sus redes sociales la van a estar compartiendo. Y siguiendo con lo que pues nos comparten a nivel informativo, para Dalvin la melodía, la colaboración llega en un momento de particular crecimiento y exposición dentro de su carrera. Su participación junto a dos de la figura, vamos a decir, más reconocidas de la industria, específicamente de la bachata, se suma a la atención que ha generado recientemente su propuesta musical. Con Menor, dígase, donde participa Romeo Santos y Prince Royce, continúan ampliando el alcance de Better Than Ever, producción que se reúne para crear un proyecto dedicado a la bachata y que ahora se suma un nuevo lanzamiento audiovisual. José Julio, a ver si sale por ahí para que... Yo tengo curiosidad de escuchar esa canción y de ver el video. Y así, aquellos que no pueden verlo, pues nosotros le ponemos la canción ahora. Y como decíamos ahorita, no se sorprenda si le sale el video en Instagram cuando, o sea, un corte del video cuando usted abra Instagram ahorita, porque su algoritmo posiblemente no se está escuchando. Súbelo por ahí, José Julio.

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1: Ay, Dios, oye. No, pero mami, señores, está muy fuerte ese video. Cuando tengas el chance, búscalo en YouTube. Y si eres fanático, especialmente de Prince Royce, Romeo Santos, y en especial de Dalvin, que últimamente pues ha tenido su exposición mayor, para aquellos que hasta incluso no son muy bachateros. Tengo un amigo que me dijo, Valerie, que tengo a Dalvin entre ceja y ceja. No está ni mal de amores, ni es bachatero. Pero se ha contagiado por su voz, por su forma. De verdad, espectacular ese chico, ese talento. Que promete realmente mucho para la música dominicana. Especialmente en la bachata hasta el momento. Vámonos a una pausa. Vámonos a una pausa, pero usted sabe que es viernes musical, así que si la canción con la que nosotros vamos a regresar la quieres elegir tú, no olvides enviarnos un mensajito, puede ser a través de redes sociales, en nuestro perfil Muy Diferentes Radio, y con mucha ilusión, pues nosotros la vamos a buscar para ponértela a ti.
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0: Ay, mi corazón, Dios mío, yo viendo estrellas de Cristian Castro. Yo creo que eso es casi un himno de los viernes. Viernes cuando yo estoy aquí presente, sí, señoras, y regresamos a Muy Diferente Radio. Hoy, cuando es la 1:23 de la tarde, y quien les acompaña, Valery Rodríguez, con él de siempre.
1: Sí,
0: ¿Sabes quién es? Por ahí anda, José Julio Santana.
1: por aquí ando, querida Valerie, y al público que sintoniza Muy Diferente Radio, gracias por estar con nosotros durante estas 2 horas. Ya es la 1:24 de la tarde. Esas personas que están almorzando, buen provecho.
0: Sí, señor. Miren, traemos una noticia que realmente pues nos ha encantado leerla porque se trata de pasantía a través, o sea, darle la oportunidad a pasantes con sabiduría, una oportunidad en el mundo laboral para adultos mayores. Y me encanta particularmente porque dicen que la sabiduría se adquiere realmente con el pasar del tiempo, por las experiencias que vives, por lo que ves, experimentas, y que tú puedas tener un pasante en tu empresa que pueda aportar a raíz de lo que ha aprendido en la industria, sea telemático, doctor o en el mundo corporativo, sea cual sea, ¿verdad? La especialidad puntual. Realmente es de muy gran beneficio, tanto para la empresa como para la persona. ¿Por qué para la empresa? Porque es una persona con experiencia que te va a traer todo lo que funcionó y no funcionó en su momento. Y para esa persona mayor también se siente útil, porque caramba, tú sabes lo que es, lo duro que es saber que tú duraste 50 años de tu vida y que luego, a menos que tú, verdad, sea dueño de tu empresa, y que luego te pensiones y que tú no puedas hacer nada. O sea, ninguna empresa te va a contratar, a menos que tú decidas emprender algo por ti y te pongas a hacer llaveros y te pongas a hacer algo para simplemente poder tener la mente ocupada. Entonces, qué bueno, qué buena iniciativa es esta. En mayor porción, pues CONAPE mantiene activos a 101 adultos mayores entre las edades de 65 a 69 años, de 58, de 70 a 74 años y también de 75 a 77 años. Bueno, hay personas también de 80 años o más liderando las mujeres con 126 empleadas y 82 hombres dentro del programa. Me encanta, Mujeres al Poder siempre. A sus 78 años, Ramón Antigua inicia su día religiosamente a las 4 de la mañana para incorporarse a sus labores como auxiliar administrativo todos los días a las 7 de la mañana. Técnico agrícola de oficio y con larga trayectoria profesional, tanto en el sector público como en el privado. O sea que estamos hablando de una persona que realmente viene con experiencia y larga data. La jubilación lo obligó a pausar su rutina, una que retomó con gracia a sus 69 años en septiembre del 2017 con el programa Pasante con Sabiduría del Consejo Nacional de Personas Envejecientes, CONAPE. Y él comenta, comparte, dice que mi experiencia como pasante con sabiduría en CONAPE ha sido agradable, satisfactorio y a la vez complaciente. Complaciente porque me gusta lo que hago, es agradable porque he encontrado buenos compañeros y satisfactoria porque permite que uno pueda sentirse bien, hacer algo y ser útil. Manifestó, pues, básicamente en la División de Cultura, Educación y Recreación de la institución que se estuvo llevando una actividad pues en dicho plano. Ramón es uno de los 208 adultos mayores activos que registra CONAPE hasta junio de este año en el programa que tiene por objetivo facilitar la participación de envejecientes con más de 60 años de vida y que obviamente puedan aportar desde su experiencia, pues esa sabiduría laboral. Y que también, pues, con la participación de estos envejecientes de más de 60 años, tengan, ¿verdad?, cierta solvencia económica y puedan sentirse útil en la sociedad nueva vez. Gracias a Dios y a CONAPE, dice una de las personas, pues, que participó también o que está participando también en este programa, dice que gracias a Dios y a CONAPE revivió porque estaba en su casa abrumada, pero CONAPE la sacó de ahí y gracias a Dios se siente activa y se siente también que está participando. Estamos hablando de Josefa, la señora Josefa Lugo Marcelo, de 70 años. Bueno, señores, básicamente es una oportunidad para esas personas mayores, más de 65, 60 años, que le llegó la pensión, ya le tocó la pensión, y básicamente la vida los obliga a parar. Sin embargo, al siempre haber estado tan activos, ellos se sienten muchas veces hasta deprimidos, que no son útiles. Cuando son personas que tienen una sabiduría tan grande, que realmente yo quisiera, y hago un llamado a las instituciones privadas también. Señora, puede ser hasta como se abren esos espacios para pasantía de chicos universitarios o de politécnicos, que también se pueda darle la oportunidad a personas ya envejecientes. Vamos a hacerlo por jornada. No te estoy diciendo que lo emplees como una persona, o sea, un colaborador fijo, sino que puedas tenerlo por temporada, verano. El verano lo vamos a dedicar para adultos mayores. Si eres adulto mayor y te gusta trabajar la parte creativa de la comunicación, estás abierto a participar en la convocatoria del departamento de mercadeo de tal empresa. O si fuiste contable y tu destreza son las finanzas, o sea, búscale la vuelta, porque realmente son personas que, más que la pasión, también fallaron muchísimo y te va a decir, mira, aunque ahora mismo está en tendencia las redes sociales, hay un tema de reputación corporativa que nunca ha cambiado y puede ser que eso te complemente a lo que tú estés creando como marca, como empresa, procesos industriales, internos, que sí, es verdad, se van actualizando, hay actualizaciones. Sin embargo, hay ciertas experiencias que no te la da la universidad, sino lo que tú vives dentro del ámbito laboral. Y esas son personas que fueron muy, muy, muy entregadas, pues, a sus labores y que tienen el deseo de realmente sentirse útil y aportar. Estamos hablando del pasante con sabiduría, una nueva oportunidad en el mundo laboral para adultos mayores que, pues, nace aquí en República Dominicana la iniciativa con CONAPE, manteniendo activos a 101 adultos mayores entre las edades de 65 años hasta plus. O sea, que usted puede tener 80, 82, 83, 84 y si está realmente en todas sus capacidades también es bienvenido. Aquí no hay un límite de edad, por lo que nos comparten en esta información. Si tienes a un ser querido que sabes que le encanta sentirse útil y que tuvo, ¿verdad?, esa experiencia laboral y puede servir, pues, para áreas administrativas, sociales, sanitarias, operativas, de supervisión, atención al ciudadano, coordinación provincial, transporte, mantenimiento y servicios generales, coméntale un poquito de esta iniciativa de CONAPE que, señores, a veces muchas personas lo único que necesitan es poder sentirse, pues, que están acompañando y sentirse útil en el proceso. Hasta aquí esta información. Nosotros, pues, hacemos eco también para esas empresas privadas, como dije ahorita, de que si tienen la facilidad hacerlo por un periodo, 1 o 2 meses al año, pues, darle la oportunidad a estas personas también. ¿Usted quiere relajarse o disfrutar? Bueno, vamos a ver si pegamos cuál es su respuesta, porque aquí tenemos una canción que nosotros queremos que la disfrutes con nosotros.

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0: Ay, Dios mío, loco. Quedamos con ella. ¿Con ella o con él?
1: Respira,
0: Hay que
1: ¿adivinas?
0: ver quién será. Sí, respira. Respiro muy bien. Señora, hablando de lo de YouTube, como te pone a veces canciones que tú no conoces
1: Es
0: o no has
1: automático.
0: buscado automático a partir de lo que nosotros. Pues vamos escuchando, nos acaba de pasar presencial y así regresamos a muy diferente radio de una manera muy orgánica, enamorado de ella, de nuestro querido,
1: Ruby.
0: señores, Ruby Pérez, Dios mío, gran cantante de nuestro país que falleció, como sabemos, pues en el caso de Jesset, que hay que ver, José Julio, en qué anda eso. Yo he visto algunas noticias, pero nada muy concreto todavía de qué finalmente va a pasar. Sabemos que algunas familias pues han abandonado las denuncias que habían colocado para la señora Maribel y su hermano, quienes pues representan a nivel administrativo y legal aquel comercio Jetset, que por años, pues le daba vida a los fines de semana en Santo Domingo con música. Y muchos de nuestros artistas participaron ahí,
1: Los
0: señores.
1: lunes clásicos del Jet Set.
0: Sí. Mira, un Manny Pérez no, Manny Cruz, perdón. Recuerdo que él ahí tuvo una participación, no sé si fue con un video que hizo. O sea, más allá de también hacer, pues, espectáculos, se usaba también para temas de grabaciones en temas musicales y demás proyectos audiovisuales. Nada, vamos a ver en qué termina todo esto, esperar un poquito más de avance en el caso y no siempre se hace justicia, pero si hay una justicia divina que ocurre, que ni tú ni yo podemos controlar, pero para aquellos creyentes saben que eventualmente pues se paga en
1: Sí.
0: vida. Y retomando aquí, en muy diferente radio, hoy viernes 2 de octubre, Dios mío, 1:45 de la tarde. Como dije al inicio, para aquellos que se están uniendo ahora, yo siento que ya estamos en bebiembre, perdón, en diciembre, en diciembre,
1: Ah,
0: en diciembre.
1: vale.
0: Vamos a compartir con ustedes una noticia sobre Lilia Estefan y Raúl Molina, que discuten al aire. Qué difícil hacer este show últimamente. ¿Quién diría que estas dos figuras públicas de televisión iban a tener tantos roces cuando realmente han sido cómplices de toda la vida? Bueno, unos dicen que es parte del show, otros dicen que al parecer es realidad. Vamos a ver qué nos comparten a nivel informativo para que tú también estés enterado como nosotros. Después de casi 3 décadas siendo una de las parejas de del ámbito de la comunicación más exitosas de la pantalla chica en Estados Unidos, Lilia Estefan y Raúl Molina expresaron por primera vez su incomodidad de trabajar juntos. Los conductores, señores, del afamado programa El Gordo y la Flaca protagonizaron una fuerte discusión al aire, perdón, debido a la diferencia de opiniones sobre los concursos de belleza. Señores, al final cada quien tiene su opinión, no es que pelea por eso. Es
1: Sí.
0: una batalla, como yo decía ahorita. ¿Para qué tú la echas?
1: Todos tienen su parecer, Valerie, pero el
0: Sí.
1: respeto cuando tú estás exponiendo tu parecer, ahí
0: Es
1: es
0: muy
1: la diferencia.
0: importante. Muy
1: Claro.
0: importante y tienes toda la razón. Bueno, ahí expresan que sus cadenas Telemundo y Univisión, ambas están llenas de reinas de belleza, que ahora las ves que tienen más respeto, dijo Lili, refiriéndose a las oportunidades que los certámenes le otorgan a talentos como Clarissa Molina, Nick
1: Francisca.
0: Bellis Castellanos, Francisca, que es dominicana también, participó en el video reciente de la canción de Manny Cruz con
1: Sí.
0: Juan Luis Guerra. También Andrea Mesa, Chaynis Palacios y
1: Sí.
0: Dayanara Torres,
1: Vaya nada.
0: de cumplir sus sueños de trabajar en el mundo del entretenimiento. A lo que Raúl le responde: no sabía que Telemundo era nuestra cadena, señores.
1: Sí, porque ella primero mencionó Telemundo, después Univision y dijo nuestras cadenas. Raúl le hizo el énfasis, ella se equivocó realmente, ella debió decir primero su cadena y después la otra, pero lo hizo tan sutil que no se malinterpretó, pero muy él auténtica. Lo puso un poquito más grande y fue al aire. Uh-huh. Cuando tú, una otra persona muy cercana a ti, que tú haces un programa diario, se puede equivocar porque somos humanos, nos equivocamos. Y siento que la forma que él lo hizo uh-huh, no fue uh-huh. la correcta.
0: Creo que quizá ahí él tuvo que respirar dos veces, tenía un posiblemente mal día y lo terminó pagando con Lili, que es de las personas que están a diario en su vida, visiblemente molesta. Lili le expresó que ok, que es difícil hacer este show últimamente con mi querido Raúl. Y aclaró, nuestra cadena Univision y Telemundo, ambas están llenas de ellas. O sea, ella corrigió su error al aire, diciendo, como decía José Julio, que su cadena realmente era Univision y Telemundo, y que ambas cadenas, o sea, coma, y también Telemundo, ambas cadenas están llenas de chicas que han participado en certámenes. Y es como que simplemente tú quieras dar tu parecer y compartir que, dice Lili, que es como que tú hables de ellas, que se sienten un poquito como que no se les da el crédito que se merecen. Es una plataforma que las ayudó a estar ahí. Pone el ejemplo de Nuestra Belleza Latina, que ayudó a tantas chicas, a tantas mujeres, a estar donde están ahora. Sin embargo, Raúl no estuvo de acuerdo con la postura de Lili. No estoy diciendo que no. Está bien, perfecto, a la que le gusta eso, que lo haga. Pero creo que en la época, y yo tengo derecho también a opinar, estamos en el 2026 y él dijo 27. Ella debió decirle, Raúl, amor, no es en el 2027, en el 2026. Ves que cualquiera se sí. puede equivocar al aire, pero ella, como toda una dama respetuosa, pues simplemente trató de seguir compartiendo su punto. Básicamente entraron en un límite directo. La posición de Raúl es que muchas de estas mujeres reciben represalia de otras que se educan, diciendo que muchas mujeres están en contra de eso, o sea, en contra de que no se lo están dando necesariamente por su talento, sino por la coyuntura que tuvieron en ciertos certámenes, y al final cada quien de todo va a tener una opinión. Como decía José Julio, lo más importante de todo esto es saber, no es aceptar, es respetar lo que el otro piensa. Y más cuando es un ser querido tuyo. O sea, ellos

0: parte del teatro y que no sea sinceramente lo que está ocurriendo en la relación de ellos. Y hasta aquí la información. Para eso es que les encanta un saber qué pasa por ahí. Sin embargo, hoy es viernes, 1:51 de la tarde, y no nos podemos ir sin antes compartir contigo el propósito del día que llega a ustedes y a nosotros gracias a...
1: Al haber, asociados con el servicio.
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1: Valerie, y el propósito de hoy dice lo siguiente: prepárate para recibir mucho más de lo que pediste.
0: Wow, amén. Repítelo, José Julio.
1: Prepárate para recibir mucho más de lo que pediste.
0: Amén, que así sea para ti, para mí, para todos aquellos que nos acompañan. El propósito del día llegó a ustedes y a nosotros gracias a...
1: Al haber, asociados con el servicio.
2: Muy diferente, radio.
0: Bueno, y el día de hoy les estuvo acompañando Valerie Rodríguez en compañía de José Julio Santana. El Big Boss anda por ahí en una asignación especial, deseándoles a todos ustedes que les vaya súper bien este fin de semana. Siempre pues atentos a las informaciones oportunas que sean pues de carácter obligatorio estar al tanto. Tampoco se sature de noticias negativas, ¿eh? Así que a disfrutar, a cuidarse y sobre todo a saber que la vida es hoy. Haga usted lo que usted quiera y no importa lo que el otro opine. Bye.
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4: Saludos, saludos, saludos. Muy buenas tardes. Esto es Migración Sin Límites. Will J. Martínez, el padrino migratorio. Estamos aquí para traerle toda la información que usted necesita saber en cuanto a migración. Claro, dándole las gracias a Dios por la oportunidad de estar aquí, por la oportunidad de venir hoy viernes a traerles toda la información que usted necesita saber. Inmediatamente entramos en materia. Señores, el mundo está de cabeza con la situación que está ocurriendo con la famosa carga pública. Muchas personas preguntando qué va a pasar, realmente me van a dar la residencia, no me van a dar la residencia. Hemos explicado aquí y nos vemos obligados a tener que volver a explicar. El asunto de las cargas públicas entró en vigencia el 18 de septiembre de este mes, donde toda persona que quiere ir a Estados Unidos a residir, a vivir, al menos que no tenga un garante, que el garante sea muy absorbente, que el garante en verdad le demuestre a los Estados Unidos que tiene una absorbencia para proteger por varios años a esa persona que se vaya a los Estados Unidos, y más que todo, que ese garante aparte de eso, no le deba mucho dinero al banco o a otra persona, o no le deba, como dicen, dinero a todo el que tiene una la trompa para adelante, como usted quiera escuchar. Hay gente que dicen, bueno, ojalá que sea una persona que no sea liosa. No quieren mala paga. No quieren personas en Estados Unidos que no tenga un historial de crédito que sea confiable. O sea, Estados Unidos está buscando la manera de que toda la persona que se vaya a Estados Unidos sea productiva, sea una persona que trabaje por el bienestar de Estados Unidos, que le queden algunos 30 años de producción. Entonces, ¿qué sucede? Que ahora con lo que es la FIDAVI, que muchísima gente ha vendido la FIDAVI, muchísima gente se ha llevado 3, 4, 5 personas con el asunto de su FIDAVI, entonces entramos en una situación porque Estados Unidos no quiere garantes que ya hayan sido garantes de otra persona. Antes usted podía ser garante de muchísima gente. Ahora Estados Unidos está exigiendo que el garante tenga máximo una petición de una persona. Haya sido garante quizás una vez. Esto es otro formato que Estados Unidos toma, restringiendo la facilidad de irse a vivir para los Estados Unidos. Esto es otra medida que Estados Unidos toma, fortaleciendo las medidas para las personas que van a vivir en los Estados Unidos, que no vayan a buscar ayuda. Estamos hablando de fianzas entre 20, 30, 40, 50 mil dólares para usted poder ir a vivir a los Estados Unidos. Estamos hablando de que si usted es una persona que ya tiene una edad muy avanzada, posiblemente le van a pedir una fianza. Estamos hablando que Estados Unidos quiere personas, claro, esto es, aclaro aquí un paréntesis, esto es ya desde que empezó ahora. Si usted ya tuvo un proceso, si usted viajó, ya la cosa cambia. Ahora, Estados Unidos quiere personas que no tengan una condición física. Antes eso no importaba. Escuche lo que yo le estoy hablando. Que no tengan una condición física, una enfermedad, algo que pueda convertirse en una carga para los Estados Unidos, no lo quieren en lo primero. No quieren personas que ya después de cierto tiempo no puedan trabajar. Están buscando personas con una producción de trabajo que su edad sea de mucho vigor para trabajar. Importante lo que voy a decir ahora, que la persona que está siendo tu garante no pase de 60 años. Porque usted sabe que por orden, ya después de los 70, 80 años, bueno, estamos viviendo tiempo extra, diría yo, ¿verdad? Pero la realidad es que ellos quieren que los garantes sean más jóvenes y que el garante no, escuche, el garante no le deba una vela a cada santo. Ahí hay 5 datos importantes para usted que está pensando ir a vivir a los Estados Unidos. Hay una situación con una persona muy allegada a mí que tiene su esposa. La persona lamentablemente tiene cáncer y Estados Unidos le pidió $100,000, dígame usted, para él llevarse a vivir la esposa ya. ¿Por qué? Porque Estados Unidos lo que piensa es, este hombre lo que quiere traer a esta mujer para acá y aprovecharse del sistema que tenemos de salud, como muchísima gente lo hace. Entonces, le pidieron esa cantidad. Yo entiendo que es una cantidad realmente exagerada. Estamos viendo a ver cómo podemos ayudar, pero para que usted entienda cómo está los Estados Unidos. ¿Por qué se empieza este plan piloto de la carga pública con la República Dominicana? ¿Por qué no empezar con Venezuela, Colombia, no sé, otro país? ¿Por qué se empieza el plan piloto con los dominicanos? Porque le tiene dema a la República Dominicana, porque Estados Unidos está en contra de la República Dominicana, porque no quiere más dominicanos. No, la cosa no viene por ahí, no sea chimoso usted que dijo eso. La cosa viene porque los dominicanos es el país, lamentablemente, que más ayuda ha pedido en Estados Unidos. Porque es que nos gusta que nos den. Es una batalla, ¿eh? O sea, este país, lamentablemente, muchos viven con una mentalidad arcaica de Balaguer. Que la gente no quiere esforzarse. No estoy hablando de... No, aquí hay muchísima gente trabajadora. Aquí en este país hay que... Imagínense. Usted se levanta a las 7 de la mañana y usted ve muchísima gente buscando trabajo. Pero hay un sinnúmero de personas que desde que ven una facilidad, se olvidan. Y viven de esa facilidad. Entonces, ¿por qué nosotros fuimos escogidos como el plan piloto? Bueno, pues, porque lamentablemente estamos en una escala demasiado alta de los países que más reciben ayuda. El pico que hay, la división, la distancia que hay entre un país y otro de los que reciben ayuda, nosotros le llevamos la milla. Más de un 30% de los dominicanos que van tirando para un 35-40. Súmele a eso los dominicanos que están ilegales allá. Súmele a eso las mujeres que le salen preñada o embarazada, disculpe la forma en que lo dije, le salen embarazadas 4, 5 y 6 hombres para cobrar $7,000, $6,000, $5,000 de cada persona. Señores, esto es un negociazo. Y esas mujeres viven como reyes, como reinas. Imagínese usted una mujer cobrando $7,000 y $6,000 de cada muchacho. Imagínese. Donald Trump dijo que una mujer que tenga 4 hijos de diferentes hombres no es una mujer seria. ¿Y cómo es posible? 4 muchachos diferentes hombres. Usted tiene que analizarse. Porque no es posible. Entonces, para todo esto, se está buscando la manera de regularizar la situación de los Estados Unidos. Entonces, por eso es que la carga pública nos está arropando. La gente está al grito. Los cuatro formularios cambiaron. Los cuatro formularios cambiaron, le adaptaron más páginas, más medidas. Entonces, usted que está pensando irse a vivir a los Estados Unidos, y es bueno emigrar. Asesórese bien realmente de la situación que hay ahora mismo para usted poder ir a los Estados Unidos.

0: Bien, señores, seguimos en su programa Migración Sin Límites con el padrino migratorio. Señores, te llegó esta cita de UCIS, esta carta de UCIS. Señores, actúa lo más rápido posible. Si te llegó esta carta, señores, las cartas que le están llegando a las personas de UCIS, usted no puede no prestarle atención. La nueva carta de UCIS se le están mandando a millones de solicitantes. Si tienes un caso pendiente en UCIS, incluyendo la naturalización con el formulario N400, es posible que hayas recibido en septiembre y la mayoría de gente no sabe qué significa. ¿Qué es esta carta? La nueva carta se titula FBI Privacy Requirement for Biometric Collection e informa que tus huellas, de tus fotos y datos biométricos se usarán para verificación de antecedentes del FBI. ¡Wow! Como parte del sistema de verificación migratoria continua. O sea, te está diciendo que cuando la carta te llegue, lo que te está diciendo esa carta es que eso ahora informa de tus huellas, de las fotos y los datos biométricos que se van a usar para verificar los antecedentes. Si usted tiene antecedentes, que ojalá que no tenga ninguno. La misma carta lo dice. Tú no necesitas tomar ninguna medida. Tranquilo, porque estoy escuchando a gente asustado. No. Usted va a recibir una notificación. Si UCI necesita, por ejemplo, información adicional. Vuelvo y aclaro. La famosa carta que está llegando ahora es para que tú le des o no le, o es una autorización que ellos tienen para manejar tus huellas, fotos y datos biométricos que se están usando para verificar los antecedentes de cada persona a través del FBI. Usted no necesita llamar a nadie, usted no necesita ponerse loco si usted no tiene ningún problema. Ahora, si ellos necesitan alguna información, te van a mandar otro correo. La carta que le está llegando a usted no significa que usted tenga antecedentes. No significa que usted tiene problemas con su caso. No significa que su solicitud está siendo rechazada. No. Vuelvo y aclaro porque ya me han tirado un par de gente. Me llegó una carta que dice que el FBI, que la gente como no sabe un poco de inglés o no interpreta bien las cosas, ya está pensando que tienen un problema con el FBI. No, para nada. Esa carta es una autorización que ellos tienen para ver si usted no tiene ningún antecedente. Escuche bien. La carta no quiere decir que usted tenga antecedente. No quiere decir que usted tenga un problema o que hay un problema con su caso. No quiere decir que usted está siendo rechazado. Ahora bien, ¿qué pasa? Las verificaciones mejoradas de antecedentes que están afectando a 12 millones de solicitudes migratorias. Esto se implementó desde el final de abril 2026. Esto no es lo de ahora, nada. Lo que pasa es que como se juntó con lo de ahora, la gente está asustada. Pero esto, este plan piloto también viene desde 2026, pero a finales de abril. Y la carta está llegando ahora. Ellos mismos están, señores, ellos mismos están recomendando que busque un abogado de inmigración que le trabaje su caso. Escuche bien, ellos mismos. Porque el más mínimo error que usted cometa en medio de su caso, usted puede perder su caso. el más mínimo error que usted cometa, usted puede meter la pata hasta el fondo y hacer que su caso se atrase. Entonces, señores, estoy hablando de una famosa carta que le está llegando a las personas. Revise las instrucciones cuando le llegue esa carta. Si usted no habla inglés, busque a una persona que sepa inglés. Y más que todo, busque a una persona que esté preparado en el área. Porque, aunque esa carta no quiere decir que usted tiene algún problema, tiene que verificar qué dice la carta. Porque hay cartas que tienen sus excepciones. Vuelvo y explico rápidamente. Es una carta que te informa que el FBI tiene tus huellas, foto y dato biométrico para verificar tus antecedentes como parte del sistema de verificación migratoria continua. No necesitas, escúchame, mandar nada adicional, al menos que ellos te lo pidan. Y si usted lo pide, va a recibir una notificación de que lo necesita. Vuelvo y aclaro, la carta no significa que tengas antecedentes penales. No significa que haya un problema con tu caso. No significa que tu solicitud va a ser rechazada. Lo que te está diciendo es, ya tenemos el derecho de verificarte. Entonces, tiene que prestarle atención a estos detalles. Usted que está pensando irse a vivir en los Estados Unidos. Porque créame que si usted no le presta atención a esto, esto le puede pasar factura.
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1: Bien, señores, continuamos en su programa Migración sin límites. Recuerde que toda la información que usted necesita saber está aquí en este programa. Todo lo que usted en verdad tiene que saber para migración, aquí lo tenemos. Señores, Estados Unidos ha revocado más de 250 mil visas en esta administración. Estados Unidos ha revocado más de 250 mil visas desde el inicio de la total de la actual administración, según informó el portavoz del Departamento de Estado, Tommy Pigott. Entre las razones señaladas para estas revocaciones están violaciones a los términos de la visa, fraude, actividad criminal, abuso del sistema migratorio y asuntos relacionados con seguridad nacional. Wow. También se reportaron 2.300 revocaciones vinculadas con turismo de nacimiento. Señores, el mensaje del Departamento de Estado es que mantiene una política de revisión y verificación más amplia de los solicitantes y titulares de visa, incluyendo el uso de distintas fuentes de información durante el proceso. Si usted tiene una visa, cuídela. Úsela correctamente. Una revocación de visa puede afectar considerablemente su futuro. Porque mañana usted puede querer viajar por algún proceso, por un negocio, por lo que sea. Entonces, estamos hablando de 250 mil visas revocadas en lo que va de la administración. Señores, ¿por qué pueden revocar una visa? Que me han preguntado. ¿Por qué le pueden quitar a una gente? Bien, por violar los términos de la visa, por información falsa, por fraude, por una actividad criminal corriendo, por abuso del sistema migratorio. Cuando dice abuso del sistema migratorio, ¿qué significa? Que si usted puede quedarse 20 días, si usted dura 4 o 5 meses allá, usted está buscando que le revoquen la visa. Y si usted se puso a trabajar allá, es otro tema que se nos olvida, que las visas de turismo no son para trabajar. Súmele a eso 2.300 visas que han sido revocadas por el asunto de turismo de nacimiento. Las mujeres que van a dar a luz a los Estados Unidos, he hablado varias veces de eso, que por nada del mundo usted ahora mismo, como está la historia, vaya a Estados Unidos a dar a luz. Le hablé a una mujer, no, no hay nada. Digo, no, pues vaya. Vaya y disfrute y quédese allá. ¿Tú me entiendes? No hay problema. Si usted quiere realmente irse embarazada, vaya. Ahora prepárese para lo que venga. Porque quizá en el momento, quizás en el momento, ¿tú me entiendes? Usted no lo sienta, pero más adelante lo puede sentir. Tuve un caso, hablando un poco, cambiando un poco del tema. También hay un caso, señores, que yo quiero que usted tome en cuenta, que es el asunto de los celulares. Miren, yo estuve explicando aquí de que los celulares, aunque son privados, los agentes migratorios tienen toda autoridad de pedírselo a usted. Toda autoridad de preguntarle por el celular. Toda autoridad de présteme un celular y usted tener que dárselo. Porque si usted se niega, ahí sí es verdad que usted va a tener problemas con ello. Entonces, ¿qué pasa? Si el la persona que le esté trabajando a usted ahí el agente migratorio siente desconfianza con usted y le pide celular y ve algo que no le gusta, le pueden revocar la visa también. No pueden incluso, no solamente revocar la visa. Usted puede hasta tener problemas y si ellos ven algo que no le gusta, dependiendo de lo que vean. Los celulares, usted tiene que pensar lo que va a decir, porque eso se queda ahí. Tiene que pensar lo que usted habla. Tuve un caso de un amigo mío que le encontraron una conversación que no le gustó para nada al cónsul. Ahí estoy buscando cómo recuperarle la visa, porque no se llevan. Usted no puede decir todo lo que usted piensa. El ser humano tiene que pensar, señores, pensar en lo que va a decir. Tenemos que tener cuenta con los celulares. Tenemos que tener cuenta realmente cuando vamos a viajar, lo que tenemos en ese celular. Y muy importante es la información que usted está mandando o que usted está dando. Porque usted mismo puede clavar ese cuchillo. Y usted mismo puede hacer que le quiten su visa.

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2: Bien, señores, continuamos en su programa Migración sin Límites. Señores, hay muchas personas preguntándome cómo, cuál, padre, no dígame la verdad. ¿Cuál es el tiempo? La cosa está subiendo, hay que esperar más tiempo. Porque hay gente que me llaman que otra gente le dijo que se va en un año y cuando yo le digo 3 años se sorprenden. Bien, vamos a desglosar esta parte. Señores, miren, quiero que le preste atención a esto. Vamos a hablar de los tiempos. De los tiempos. Señores, en el 2026, pedir a tu esposo o esposa puede tomar de 3 a 7 años. Y lo peor, la tendencia es que puede subir. Escuche, señores, escuche. Depende, claro, del caso que sea. Petición de ciudadano a su cónyuge. UCI aprueba la ley I-130 en 21.5 meses. Eso es relativo inmediato sin espera de visa. La embajada, según la herramienta, agenda la cita de un año y 3 meses o aproximadamente a 3 años. Aclaro. Petición de residente a su cónyuge. Categoría F2A. UCI promedio de 3 años solo en petición. Más la espera de boletín de visa. Más 1 año y 6 meses para agendar la cita. Aproximadamente 5 a 7 años. Voy y explico. Petición de residente a su cónyuge, categoría F2A. UCIS, promedio, 3 años solo en la petición. Mala espera del boletín de visa. Más 1 año y 6 meses para agendar la cita. El tiempo aproximadamente 5 a 7 años. Ahora, el detalle que casi nadie te dice. Escuche esto. Si eres residente pidiendo a tu pareja y en algún momento te haces ciudadano, tu caso se convierte automáticamente en F2A. De inmediato. Y esos 5 a 7 años se pueden colapsar a meses sin volver a empezar, sin nueva petición. Por eso la estrategia importa tanto como la espera. Reaccionar a tiempo en cada estrategia es que marca la diferencia. O sea, tienes que saber en qué momento te puede convenir a ti convertirte en ciudadano. Porque muy posiblemente convertirte en ciudadano va a ser que realmente baje el tiempo. Que no tengas que esperar tanto. ¿Entiendes? Por eso es, por ejemplo, que usted vea, pero fulano pidió a fulana y le dijeron 6 años y se fue en 3 años. Bueno, o en 2 años, porque hubo un cambio. Hubo un cambio realmente de ser una persona residente a buscar la ciudadanía. Señores, una buena gran noticia es que hay muchas citas disponibles. Hay citas disponibles para este mes. Yo le voy a ser sincero. Aunque hay muchas citas disponibles, hay que pensarlo para ir en este mes. ¿Por qué hay que pensarlo para ir en este mes? Porque cuando entra en vigencia una ley como esa que entró de la carga pública, ellos se concentran mucho en eso y baja lo que es la aprobación de visa. Cualquier persona que le esté diciendo que no, le están dando visa muchísimo. No, eso es mentira, no se llama habladorazo. Ahí hay una persona que dijo, no, que... Okay. Me han dado visa, que se acabó en septiembre. Hablador, mentiroso, lengüetero. Usted se ha vuelto un chovero, mi hermano. Una persona con tanto conocimiento y de tanto respeto que era. Y ahora lo ven como un payaso. Lamentablemente, porque perdió el norte. Tiene conocimiento, sí, se la doy. Pero perdió el norte. Usted no puede, por querer ser un influencer, decir que una cosa es blanca cuando es negra. Las personas que estudiamos leyes tenemos que mantener el perfil de lo que es, para que nuestra palabra siempre tenga peso. Entonces, septiembre, como empezó las medidas de la carga pública, es un mes que no dieron mucha visa. Octubre va por el mismo camino. Yo le recomiendo a usted que si usted va a buscar visa, agende de noviembre en adelante, para que tenga buen resultado.

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